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0: Buonasera a tutti, buenas noches amigos. A partir de este momento vamos a compartir un lindo y grato momento de muy buena música. Bueno, quiero dar, agradecer primeramente a Rita, mi compañera Rita, por su pase de controles y también felicitarla por su directa, ¡Brava, Rita! Saludo. Bueno, también quiero saludar a toda la gente que me acompañan en esta tarde-noche de este día miércoles. A Jackie, a Misione, a Rita, a Elka, a DJ Giuseppe, hola Giuseppe, ¿cómo estás? A Doctor, a DJ Bello, a Dani, también a Francis, a Ana, gusto saludarlo, a Ciro, a Félix, a Alice, a Penice, a The Crown, a Claudio, a Patricia, a Carlota, a Rottweiler, a Zurra, a Roberto. Y bueno, pido disculpas si me olvido de alguien, A todos, bienvenido, buenasera a tutti, Comenzamos a disfrutar de la buena música.
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0: Comenzamos,
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0: comenzamos a disfrutar
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0: Del Retro Dance. Esta música de DJ Charlie para todos ustedes, ¿eh?

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Y así escuchábamos a Lucho Spani. Qué bachata esta, ¿eh? El guardaespalda. Seguimos disfrutando de la mejor música. Y esta música va dedicada ¿para quién? Para Rita. Para vos, Rita. Para ti.

Y así escuchábamos a Prince Rose con este temazo, Darte un beso. Bueno, vamos a seguir disfrutando de muy buena música en este miércoles, en la cual estamos compartiendo todos juntos. Bueno, esta música que viene a continuación va para Ana.

0: Zacarías Ferreira.
1: Y así escuchamos a Zacarías Ferreira, ¿eh? Qué temazo, la mejor de todas. Bueno, vamos a seguir disfrutando, ya que nos quedan pocos minutos de emisión. Esta canción, esta música va para Jackie. Jackie.

0: Y así escuchamos a Zacarías Ferreira, Sobran las palabras. Seguimos disfrutando con muy buena música. Y ahora se viene Enrique Iglesias junto a Marco Antonio Solís, El Perdedor.
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1: Y así escuchábamos Enrique Iglesias junto a Marco Antonio Solís, El Perdedor. Ya que nos quedan pocos minutos, seguimos disfrutando de más bachata.

Y así escuchamos a Luis Miguel del Arco. ¡Qué temazo, por Dios! De rodilla te lo pido. Bueno, quiero saludar y dar la bienvenida a Jessy. Hola Jessy, ¿cómo estás? Un gusto saludarte, ¿eh? Bueno, vamos, ya que nos quedan pocos minutos. Esta música va para Jessy. Jessy. Y llega Charlie Sa.

Y así pasaba esta linda música de Charlie, Charlie Sass, Deseo. Oh. ¡Qué tema, por Dios!

Y así escuchábamos nada menos que a Salvatore Adamo. ¡Qué canción, por Dios! Bueno, gente, yo hasta aquí llegué. Quiero agradecer a todos ustedes por haberme acompañado durante esta hora en la cual hemos compartido buena música. Yo les voy a dejar otra canción de Salvatore Adamo para que lo escuchen, lo disfruten, ¿eh? Otra música de Salvatore Adamo para tutti, para todos, ¿eh? Bueno, gente, yo me despido, nos vemos mañana. ¡Chao!